0: Dale, el botoncito ahí, dale. Está listo, ¿no?
1: Good enough.
2: What next?
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4: La vihuela, la vihuela. No como la guitarra.
2: Chimayo, twice in the voice.

0: Pero deja el chaleco. ¿Cómo está tu trabajo?
1: Como no estás en serio.
2: Sí.
1: Sí.
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0: ¡Sí, señor!
1: ¡Palabra de honor!
0: Let's try it in D instead of C. Una mañana muy primorosa. Rio Grande. Rio Grande.